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1: Muy buena noche, mi gente hermosa de La Preciosa. Ya es sabadito 16 de mayo y oficialmente arrancamos el fin de semana como se debe. Si andas cocinando, arreglándote, saliendo del trabajo o de la bañera o apenas viendo qué plan sale esta noche, qué bueno que estás aquí conmigo porque hoy se viene sabroso, mi gente hermosa. Soy Adrián Martínez, tu amigo, tu compadre, tu valedor, el villano de sabor, y arrancamos con todo aquí en La Preciosa. No te vayas.
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1: A ver, mi gente hermosa, pregunta seria. En esta madrugada, bueno, todavía no es madrugada, esta nochecita, veladita, mi gente hermosa. ¿Quién más dice, hoy no voy a salir, pero ya se anda cambiando la camisa, Porque el sabadito tiene algo peligroso, Uno escucha bien música, o sea, alguien escucha buena música y automáticamente ya quiere ambiente. Así que súbele poquito porque esta noche apenas va calentando motores aquí en La Preciosa.
2: Cuando

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1: Oye, y rapidito, ahorita una de las cosas más trending es que mucha gente está tratando de caminar más durante el día para mejorar energía y dormir mejor. Así que si toda la semana anduviste sentado en oficina o en fregan, hoy aunque sea baila tantito, ¿ok? También cuenta como cardio, compa. Así que ánimo, dale con todo. Seguimos aquí con más y mejor variedad.
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1: 8:00 p.m. y esto ya empieza a agarrar sabor, mi gente hermosa. Ya empieza la raza a juntarse, ya empieza el mensajito de ¿qué onda o qué rollo? Y ya empieza el sábado a ponerse peligroso, así que no le cambies porque aquí venimos subiendo el ambiente poquito a poquito.
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1: Dato curioso de esta noche, mi gente hermosa. Mira, ahorita muchísima gente anda obsesionada con las famosas mocktails. O sea, bebidas sin alcohol, pero que parecen cócteles elegantes. Porque sí quieren ambiente, pero también quieren amanecer vivos el domingo, ¿eh? Así que si hoy sales, hidrátate bien. Así que, bueno, pues el cuerpo ya no perdona igual después de los 30 años, ¿eh? Te lo digo yo, caramás. Ahí te va algo de los Bukis con Acepto mi derrota. La neta, sí, después de mi 30, sí los acepto.

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1: Y saludos enormes para toda la raza que trabaja sabaditos por la noche. Los meseros, cocineros, bartenders, seguridad, DJs, traileros, limpieza, hospitales. Carambas, parece lotería aquí. Mientras otros andan de fiesta, ustedes siguen moviendo el mundo. Aquí seguimos acompañándolos con puro ambiente en La Preciosa. Gracias por hacerme parte de tu fin de semana.
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1: A ver, mi gente hermosa, ya son las 9 de la noche y oficialmente arrancamos de parranda con el Villano del Sabor. Sí, señor, pura pachanga en esta hora, mi gente hermosa. Aquí ya no venimos a dormirnos, aquí venimos a cantar, bailar, a manejar con las ventanas abajo y subirle al volumen, ¿ok? Soy Adrián Martínez, tu amigo, tu compadre, tu valedor, el Villano del Sabor. Y ahora sí, vámonos recio. ¡Ajua! Aquí en La Preciosa, mi gente hermosa.
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1: Oye, si ahorita no tienes o traes, aunque sea un pie moviéndose, revisa si todavía tienes batería, por favor, porque el sábado por la noche no es para estar aburridos, es para reír, cantar fuerte, mandar mensajes que probablemente mañana no recuerdes y disfrutar la noche como se debe. ¿Sale, vale? Ahí te va, Banda Maguey con Eva María. ¡Wow!

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1: Y mucho ojo con esto, ¿ok? Ahorita en TikTok se está haciendo viral que mucha gente ya no quiere antros gigantes. ¿A poco? Prefieren reuniones pequeñas con música buena, comida buena y gente real, así como yo, el villano de Sabor, ¿eh? Y honestamente tienen razón, porque el mejor ambiente siempre depende de la vibra, no del lugar. Así mero, compa, ¿eh? Vamos a dar eso con más y mejor variedad.
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1: 10 de la noche y esto ya se prendió completamente. Mi gente hermosa, aquí andamos en La Preciosa con ustedes. Oyes, si tú ya andas en ambiente, saludcita de la buena, y si todavía no, tranquilito, take it easy. Aquí te estamos empujando poquito a poquito, porque esta noche venimos con puro sabor aquí en De Parranda con el Villano. Pura pachanga, baby. ¡Ajua!
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1: A ver, confesión de sabadito. ¿Quién más empieza la noche diciendo, nomás voy a estar una hora? Y termina buscando tacos a las 2 de la mañana, ¿eh? Porque sí, compa, así empiezan las mejores historias, con taquitos a las 2 de la mañana. Ahí te va los mierda, con

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1: Y rapidito, un consejo de compa a compa. Si hoy vas a tomar, ¿ok? Toma agua también, por favor. Drink some water, H2O, hidrátate, porque la diferencia entre disfrutar mañana o sufrir mañana, muchas veces es un vaso de agua. Aquí, mi gente hermosa, sí cuidamos a la raza, aunque andemos de parranda.
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1: Es cierto. ¿Ya estamos listos? ¿Eh? ¿Qué cosa? Ya está corriendo. Súbele, dame más volumen. Que se sienta el ritmo.

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1: ¿Por qué no se toca en vivo? A ver, toca en vivo. No, pues ¿quién la va a tocar en vivo? Pues yo la voy a tocar, compadre.
2: Probando, sí, probando.
1: Y ya, hace 20 años.

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1: 11 de la mañana, 11 de la noche, 11 de la noche, mi raza, ¿eh? Y ahora sí, ya estamos oficialmente en horario donde las malas decisiones empiezan a parecer buenas ideas, pero no, así que compórtense, por favor, o mínimo, inviten, ¿eh? Porque aquí seguimos con todo el ambiente en De Parranda con el Villano, con puro pachanga, baby.
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1: Respetable público, lucharán dos de tres caídas sin límite de tiempo.

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1: Oye, amigos, y te voy a decir algo bien cierto. Mira, las mejores noches casi nunca son las más planeadas. Escucha bien, a veces empiezan con un voy a salir tantito y terminan siendo historias que cuentas por años. Así que disfruta, ríete mucho y vive el momento, compa, ¿ok? Seguimos, ahí te va, supermercados con ¡qué calor!

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1: Mi gente hermosa, gracias por acompañarme esta noche aquí en La Preciosa de Perranda con el Villano. Soy Adrián Martínez y de verdad gracias por dejarme ser parte de tu sabadito, tu fiesta, tu carretera o tu desmadrito sano, ¿eh? Sígueme en Facebook como Adrián Martínez y también como El Villano del Sabor, Instagram DJ Adrián Martínez. Y acuérdate, el sábado no se disfruta igual si no suena La Preciosa. Gracias, mi gente hermosa. Hasta mañana.
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0: 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Hola, ¿qué tal? Muy buenos días, muy buenas noches, muy buena madrugada y welcome everybody. Bienvenidos a través de La Preciosa. Vamos a arrancar, o mejor dicho, veníamos arrancando con la buena música. Eran Los Caminantes, Camilo Sesto, Joan Sebastián, Ana Gabriel. Gracias por estar acá, dejarte acompañar con la música variable de La Preciosa. Tengo un excelente programa para ti, información y también algunos acontecimientos en el mundo, algo que nos hará cambiar nuestra manera de pensar y, lo mejor, a disfrutar con la música de La Preciosa.
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Gracias, vamos avanzando. De hecho, fíjese que al inicio de la hora eran los caminantes Camilo Sesto, Joan Sebastián, Ana Gabriel. Escuchábamos también al conjunto Primavera, Juan Gabriel. Viene Bronco. Saludos a la gente regia. Viene también Germán Montero, Chayanne, Rocío Dúrcal y Aniceto Molina, entre otros. Tengo información importante. Fíjese que hoy, en este día, en un día como hoy, pero en 1954, la Corte Suprema de los Estados Unidos emitió el histórico Fallon Brown versus Board of Education, declarando inconstitucional la segregación racial en las escuelas públicas. Fue uno de los momentos más importantes en la historia del movimiento por los derechos civiles. Y desde ahí, entonces, las escuelas se han hecho mixtas en todos los aspectos.

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0: 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Sale, continuamos, avanzamos y le traemos más de la información. Fíjese que en un día como hoy, pero en 1792 se firmó el Buttonwood Agreement, considerado el nacimiento del New York Stock Exchange, que viene siendo ahora la famosa Wall Street moderno, donde se manejan todas y cada una de las de los valores de acciones de empresas a nivel internacional. Esto en Nueva York.
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0: 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Gracias. Continuamos. Un saludo especial cordial para ti, para todos los que están celebrando su cumple en esto que es ya 17 de mayo. Saludos especiales. Y bueno, pues seguimos festejando y saludando a todas las madrecitas. Era don José Luis Perales, ella y él. A continuación viene Liberación, viene también los Yonix, entre otro. Bueno, pues la información en un día como hoy, pero en 1973 comenzaron las audiencias televisadas de el Watergate Scandal en el Senado estadounidense, uno de los mayores escándalos políticos del siglo XX y que ha cambiado la manera de analizar, ver, estudiar la política estadounidense.
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Gracias. Vamos a presentarle este gran tema con Vicente Chente Fernández, que en paz descanse. La Cruz de Olvido. Pero antes, más de la información. En un día como hoy, pero en 1990, el World Health Organization eliminó oficialmente la homosexualidad de su lista de enfermedades mentales. En aquellos tiempos, antes del 90, bueno, pues era considerada el homosexualismo como una enfermedad mental, y esto fue un cambio histórico en la medicina y también en los derechos humanos, tanto de hombres y de mujeres. ¿Cómo la ve desde ahí?

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1: Sale, gracias. Saludos especiales para ti y para todos los que en este momento se encuentran laborando, trabajando arduamente, ¿eh? Seguimos con más de la información. Saludos especiales desde México. La presidenta Claudia Sheinbaum quedó muy satisfecha con la presentación de la agrupación de BTS en México. Y es por eso que dice que ya los añade al calendario del próximo año para que vuelvan a hacer otra gira por la República Mexicana. Esto y mucho más. Continuamos, era Selena con El Amor Prohibido. Viene a continuación La Mafia, dos de la música del Tex-Mex.
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0: 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Gracias. Seguimos con eventos importantes en la historia. Fíjese que en 1943, un día como hoy, comenzaron los famosos ataques de Dama Boosters de la RAF británica durante la Segunda Guerra Mundial. También el día de hoy, un 17 de mayo, se celebra el Día Internacional en contra de la homofobia, la biofobia y la transfobia. Las fobias que no se permiten practicar.
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1: Sale, seguimos, avanzamos. Era José María Napoleón con Los Celos. Viene también a continuación Amanda Miguel, Camilo VI, Don Ramón Ayala y Los Bravos del Norte. Saludos especiales. En el mundo de la información, fíjate que detuvieron a 7 policías de la Ciudad de México por presunto abuso y robo. No, hombre, si le digo, ya no podemos tener confianza ni en la policía ni en el gobierno. 7 elementos de la Secretaría de la Seguridad de la Ciudad de México fueron detenidos y puestos a disposición del Ministerio Público tras ser acusados de presuntos tocamientos indebidos y robo contra una pareja en la alcaldía de Álvaro Obregón. Esto el pasado lunes 11 de mayo.

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1: Sale, gracias. Vamos a traerle buena música. A continuación viene el Babi Pulido, que de músico, de cantante, se va a político, ¿eh? También, bueno, pues viene música de los Bukis, Roberto Carlos el Brasilero, entre otros.
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Saben, tuve tantos trabajos. 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
1: Buena música, música que llega, se queda y la hacemos éxito. La música variable a través de la preciosa. Escuchábamos al inicio de esta nueva hora a Ana Gabriel, a Don Pepe Aguilar, Alejandro Sáenz, a José José, el Chepe Chepe de Ameca Meca, Estado de México. Viene también José Augusto, viene Alejandro Fernández, el Potrillo, entre otros de los temas. La información, la Cancillería de México y también Relaciones Exteriores le tiene un número importante, es el número del SIAM. El SIAM está ayudándole a que usted conozca y ejerza sus derechos, aun si no tenemos nuestra situación migratoria compleja. El SIAM está a sus órdenes al 520-623-7874. 520-623-7874.
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Sale y vale, órale, era don Alejandro Fernández, una más, necesito olvidarla, y viene esta de Mecano, un tema casi casi como historia, película o un libro con la historia de Cruz de Navajas. También vienen los Yonix, el saludo especial cordial para todos los que están en este momento en sintonía a través de su radio receptor o en nuestra aplicación. Viene también la trenzuda Pecosa Regia Alicia Villarreal con la de Besos y Copas. Esto y mucho más a continuación en La Preciosa.

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0: mi amor?
1: Hola.
0: ¿Cómo estuvo esa clase de hoy?
1: Bastante bien. ¿Llevas mucho tiempo esperándome?
0: Un poco, pero te quiero mucho.

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1: Sale y vale, continuamos. Gracias. Y en un día como hoy, fechas importantes, el World Telecommunications and Information Society. Este día se celebra a lo máximo. También, bueno, pues se celebra el Día Nacional de los Noruegos. Oiga, fíjese que noticias de impacto, pues siguen ahora la vigilancia internacional por el brote del hantavirus. Andes, allá en relacionado con los pasajeros que fueron trasladados a diferentes lugares en el mundo, y aquí en los Estados Unidos a 18 pasajeros que surgieron o fueron afectados.
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0: 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Vamos a continuar con buena música, música que llega, se queda y la hacemos éxito. Era Don Joan Sebastián, Camilo VI, Los Temerarios, Juan Gabriel. El saludo especial cordial para todos los que en este momento se encuentran laborando, trabajando arduamente, y para aquellos que están en sintonía. Oye, ¿ya bajaste la aplicación? Y si no, bájala en iHeartRadio.com. Felicitamos a los cumpleañeros y cumpleañeras en esta jornada dominical.
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1: Seguimos con buena música, Los Tigres del Norte a continuación, Mi Buena Suerte. Le cuento, fíjese que hay momentos especiales, momentos donde de repente nos ponemos poner o estar en una situación delicada. La noticia del hantavirus ha hecho eco en el mundo y con esto, bueno, pues están aquí en los Estados Unidos tratando a más de 18 de los pasajeros. Por ahí le tenemos algo de información sobre la presidenta de México que llegó a un desacuerdo

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0: 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Continuamos, saludos especiales, cordiales para todos los cumpleañeros y cumpleañeras, ¿eh? Especialmente para aquellas las quinceañeras que dejan de ser niñas y se convierten en mujer. A eso, un exitazo de Don Julio Iglesias que acabamos de escuchar. También escuchamos a La Ladrona, a Don Diego Verdaguer, que en paz descanse, a Ana Gabriel. Y viene a continuación la Sonora Dinamita, Chayito Valdés, saludando a todos los sinaloenses, a toda la gente que está en sintonía, en contacto directo. Baja la aplicación a hijaradio.com. 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
2: Gracias. Seguimos, con más de la información. Fíjese, le cuento, el vicealmirante Manuel Roberto Farías Laguna envió una nueva carta a la presidenta Claudia Sheinbaum para insistir en que no existen pruebas contundentes en su contra por presuntos delitos relacionados con el huachicol fiscal y la delincuencia organizada. Sin embargo, bueno, pues a esto no le pone atención la presidenta Claudia Sheinbaum y dice: no, hasta que no te investiguemos. Seguimos con más de la información. Buena música, música variable en La Preciosa.
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1: Es el consejo, Paquita, la del barrio, y Ana Bárbara. Seguimos, también escuchábamos a Enrique Iglesias, a Los Temerarios. Viene a continuación a Luis Miguel, entre otros. Saludos especiales, cordiales para ti y para toda la gente que se encuentra en sintonía, en contacto directo. En el mundo de la información, las notas noticiosas, le cuento. El gobierno de la República Mexicana presenta la segunda edición del certamen México Canta. Eso, estuvo presente por ahí la Majo Aguilar. La secretaria de la Cultura, Claudia Curiel, anunció la segunda edición del concurso binacional México Canta, mediante la cual se busca contrarrestar la influencia que se hace de la apología del delito de la música regional mexicana. Y bueno, pues se buscan que estos artistas nuevos canten música sana y de

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1: Continuamos saludando a todos los cumpleañeros y cumpleañeras en esta jornada dominical ya 17 de mayo. La Secretaría de la Cultura, les comentaba, la presidenta de México y su encargada Claudia Curiel anunciaron la segunda edición del concurso binacional México Canta. También, bueno, pues esta iniciativa es parte de la estrategia integral de la atención de causas por la paz y contra las adicciones y delitos. Y por supuesto que se parte de la convicción de nuestra cultura, México transformando a la música positiva.
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1: Dándote la bienvenida a esta hora de música, acompañándote y disfrutando contigo, tu compa, tu amigo Samuel Ramírez, el Capi. Viene Industria del Amor, viene Leonardo Fabio, y así seguimos disfrutando grandes éxitos de ayer, hoy y siempre.
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0: La Preciosa 105.7, dándote la bienvenida a esta hora de música, acompañándote y disfrutando contigo, tu compa, tu amigo Samuel Ramírez El Capi. Saludos para ti que vas a trabajar el día de hoy. Aquí te acompaño en tus labores. Tú concéntrate y yo te pongo tus canciones favoritas. Viene una colaboración entre Ricardo Montaner con la Adictiva Banda San José de Mesillas, el tema Bésame. Y más adelante, Ana Gabriel con Tú lo decidiste. Eso y más aquí en La Preciosa. No te vayas.
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Saludos para los amigos que nos escuchan ya en el trabajo, amigos de los restaurantes, amigos que trabajan en las tiendas de conveniencia, en las gasolineras también. Fuerte abrazo y gracias por dejarnos acompañarles. Aquí está el maestro Marco Antonio Solís con Antes de que te vayas. Disfrútalo en La Preciosa.

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1: Con la música que te gusta y los artistas que te encantan acompañándote en esta mañana de domingo, tu compa, tu amigo Samuel Ramírez el Capi. Sé que hoy es día que mucha gente sale a pasear temprano, así que yo te voy a acompañar en el camino, Tú la vista al frente, las manos al volante y la sintonía aquí en La Preciosa.
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1: Deseándote una feliz mañana de domingo 17 de mayo. Gracias por la sintonía. 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Te la pasas todo a dar con Beli Irene, ¿eh? Así que no te olvides. 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
1: Continuamos disfrutando de este domingo 17 de mayo. Por cierto, hoy es el Día Mundial del Reciclaje, ¿eh? Ahorita platicamos un poquito de esto, no te vayas. Mientras vamos a disfrutar de Intocable con este gran éxito fuerte, No Soy, de estas canciones que nos hacen cantar automáticamente. Así que afina garganta.

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1: Hoy te platicaba que hoy, 17 de mayo, se celebra el Día Mundial del Reciclaje. Esta fecha está destinada para hacer conciencia a toda la población sobre la importancia de gestionar adecuadamente los residuos y fomentar hábitos de consumo responsable. Esta jornada recuerda que pequeños gestos

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cerca de nosotros, tus hijos. Ahora, después de haberle comentado esta historia, ahora, en este tiempo, no es difícil encontrar y no es nuevo encontrar a alguien que esté padeciendo alguna enfermedad que ya tiene tiempo, que ya tiene años o meses o muchas semanas o días, con algo que no le han podido encontrar o con algo que ya le diagnosticaron pero que no ha podido sanar, que no le dan muchas esperanzas. Hoy vamos a hablar de que nunca pierdas la esperanza, y entonces en eso nos queremos centrar hoy en este día, ¿verdad? Necesitamos tener esperanza y nuestra esperanza está en Jesús. Así que con este tema queremos empezar este programa de Acércate a Dios. Así que acompáñame en esta oración. Si tú quieres acompañarme, solamente sintoniza tu corazón al Señor, a nuestro Creador, en el nombre de Jesús. Padre, te damos gracias en esta mañana maravillosa. Hemos entrado por tus atrios con acción de gracias, a tus atrios con alabanza, para decirte que te amamos, para decirte gracias por este nuevo día que nos permites haber abierto nuestros ojos a este maravilloso día. Tu palabra dice que este es el día que ha hecho Jehová. Nos gozaremos y alegraremos en él. Ponemos en tus manos, Señor, este programa de Acércate a Dios en esta radio maravillosa. Con estos radioescuchas, Señor, que te aman, que te buscan. Señor, que te necesitamos tanto. Por el amor de Cristo, permite que sea puesto, Señor, ese carbón encendido de tu altar santo en mi boca, para compartir con amor y denuedo tu palabra santa. Bendice, Señor, a todo aquel y aquella que esté escuchando este programa, a todo aquel que esté a lo mejor ahí en su casa, o que esté en algún hospital, o en su trabajo, o que vaya manejando, que ya esté ahí en su congregación, Señor, porque es domingo de ir a alabarte y a darte gracias, Señor. O quizá aquel que esté allá privado de su libertad, que esté en alguna cárcel. Padre, a donde quiera que llegue esta señal de radio, Señor, te rogamos que tú seas el que toque sus corazones, porque tú eres el Dios Todopoderoso, porque tú eres omnisciente, omnipresente, omnipotente, que todo lo ves, que todo lo sabes, que todo lo escuchas, Señor. En el nombre de Jesús, abraza, Señor, a mi hermana, a mi hermano, a aquellos que están escuchando esta radio, Padre. Tócale su corazón y sé tú en ellos, Padre Santo. Aquel que está enfermo, aquella, Señor, que está esperando hoy la visita de sus seres queridos, de sus hijos, de sus nietos. Aquellos, Señor, que tal vez se encuentran sin esperanza, que están allí en su hogar, Padre. Por alguna situación, Señor, están a punto de perder la esperanza. Señor, tócalos, Padre, en su corazón, en su alma, en su espíritu. Señor, que tu amor sea un bálsamo, Señor, a su espíritu, alma y cuerpo. Te rogamos por todo aquel que hoy, este domingo, Señor, clama a ti. Quizá, Señor, por alguna situación a resolver de salud, alguna situación a resolver de económica, Padre, alguna situación en su matrimonio, con sus hijos, con la relación con sus hijos, aquellas mamás y papás que te lloran, Señor, pidiéndote de tu auxilio por sus hijos ausentes. Te rogamos por todo aquel ancianito o ancianita que están allí en los nursing home, o quizás en sus casas, pero que están solitos, que no reciben las visitas de su familia, de sus seres queridos. Te rogamos por ellos, Señor, que tú les hagas ver que tú estás con nosotros, que siempre, Señor, estás con nosotros, que nunca estamos solos. Tu palabra nos dice que tú siempre, tu sombra siempre está a nuestra mano derecha. Bendito y alabado sea, Señor. Te amamos, te adoramos, te bendecimos, Padre. Tu palabra nos dice que tú eres nuestro pastor y que nada nos faltará. Así nos dices en tu palabra: Jehová es mi pastor y nada me faltará.
En lugares de delicados pastos me haces descansar. Junto a aguas de reposo me pastoreas. Confortas mi alma. Señor, guías nuestros pasos por sendas de justicia, por amor a tu nombre. Que aunque andemos en valle de sombra de muerte, no temeremos mal alguno. Tu vara y tu callado nos infunden aliento. Aderezas mesa delante de nosotros en presencia de nuestros angustiadores. Unges nuestra cabeza con aceite. Nuestra copa está rebosando. Que somos, Señor, ciertamente el bien y la misericordia nos siguen todos los días de nuestra vida y en tu casa, Señor, moraremos por largos días. Aleluya. Gracias por estar con nosotros, Padre eterno. Gracias por tu favor y gracia. Gracias por la vida que nos das hoy en este día. Gracias por la salud que nos das. Gracias porque siempre tienes cuidado de nosotros. Porque tenemos siempre un pan que comer y un techo donde vivir. Gracias, Señor, porque tú eres nuestra esperanza. Porque aunque sintamos dolor, Señor, tú estás con nosotros y tú nos acompañas. Gracias porque podemos voltear nuestra mirada al cielo y buscarte a ti, pues tu palabra nos dice que el cielo es tu trono y la tierra estrado de tus pies. Bendito y alabado seas. Nos unimos a ti, Señor, para venir a buscarte y adorarte, reconocerte que tú, oh Jehová de los ejércitos celestiales, en Señor, en el nombre de Jesús, nos rendimos a ti nuestro espíritu, nuestra alma y este cuerpo físico que nos has dado. Señor, con la esperanza de que siempre, Señor, toques nuestro ser, nuestro corazón, que tú nos abraces, Padre, porque tú sí puedes abrazarnos a todos tus hijos. Permítenos entrar en ese tiempo de refrigerio contigo, que seas un bálsamo, Señor, tu palabra a todo nuestro ser, en el nombre de Jesús. Llévanos, Señor, y que la palabra que nos vas a dar hoy toque nuestro corazón, Señor, y nos dejes, Señor, con ese sentir de tu amor, que no estamos solos, que tú estás con nosotros. Señor, con esperanza en ti, Padre, porque nuestro corazón en ti espera, Señor Jesucristo, desde el momento que en aquella vez, en la cruz del Calvario, tú entregaste tu vida, ahí en esa cruz del Calvario, Señor Jesucristo, y se derramó tu sangre santa para el perdón de los pecados del mundo, Señor, para la salvación de nuestra alma. Que te reconocemos, Señor Jesucristo, que tú eres el Hijo del Dios Altísimo. Señor, que el Dios Padre te levantó de entre los muertos al tercer día y que hoy reinas y estás a la diestra del Padre. Bendito y alabado seas. Gracias por estar con nosotros, Señor, en el nombre precioso y poderoso de nuestro Señor Jesucristo. Te ruego, Señor, que abras nuestro entendimiento espiritual a ti, nuestros ojos y nuestros oídos espirituales a ti. Te amamos, Señor, y te adoramos en el nombre de Jesús. Gracias por enviar tu ejército de ángeles celestiales que siempre, siempre nos están cuidando, Señor. En el nombre de Cristo Jesús. Amén, amén y amén. Gracias, gracias por estarnos escuchando, amados radioescuchas. Gracias por estar aquí en la preciosa 105.7, como cada domingo, aquí en el programa de Acércate a Dios. Nos vamos a ir a un corte y regresando, vamos a seguir platicando de este tema que queremos compartir contigo, de que se llama Nunca pierdas la esperanza. Yo agregaría, nunca perdamos la esperanza. Así que quédate con nosotros, vamos a ir a un corte y enseguida regresamos, no sin antes decirte que no pierdas la esperanza y que pienses en Dios, que pienses más seguido en Jesús. Acuérdate que estás aquí en la 105.7. Regresamos. 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

Bueno, y regresamos aquí a la cabina de La Preciosa 105.7. Está en el programa que se llama Acércate a Dios. Este programa diseñado para usted o para ti que nos estás escuchando. Gracias por seguir aquí en el programa de Acércate a Dios. Hoy estamos tocando un tema que se llama No pierdas la esperanza o no perdamos la esperanza. Pero permítame hacer un paréntesis aquí para decirle, ¿sabe? Que somos un equipo que queremos orar por las peticiones de oración, por esas peticiones de necesidad que usted trae ahí en su corazón. A lo mejor por salud, a lo mejor por alguna situación económica, a lo mejor por los hijos, por los padres, a lo mejor por el matrimonio. Así que nos gustaría que nos marque. Ya estamos listos para contestar 210-501-4740. Márquenos para orar por usted. Vamos a orar juntos, vamos a la presencia de Dios y verá cómo Dios está respaldando esta oración y Él contestará. Así que 210-501-4740 para que usted nos llame y orar por su petición. Y bueno, entonces regresando, déjeme también le digo que queremos saludar y felicitar a todos los que un día como hoy, 23 de junio, que cumplen años. Entonces queremos felicitar a todos los que cumplen años hoy en este día. Así que vaya estas mañanitas dedicadas a usted, aunque un poquito pequeñitas, pero con mucho amor, con todo nuestro corazón, para todos aquellos que un día como hoy nacieron. Así que el Señor les conceda muchos años más de vida, pero con mucha salud, paz en su corazón, que tengan felicidad

0: Así que gracias por estar con nosotros, y ahí estuvieron las mañanitas. Así que acércate a Dios. Es necesario que nos acerquemos a Dios. Es necesario, porque solos no podemos ir caminando en el mundo. Bueno, yo les estaba comentando al inicio del programa de esta historia, ¿verdad? Cuando decía que esa amiga le había hablado a esta otra amiga para decirle que le habían diagnosticado cáncer. Inmediatamente su amiga se conectó con todos las demás amistades para pedir que todos juntos oraran por ella. Entonces, ella se sometió, según nos platica la historia, a las indicaciones que daba el médico, pero aquí nos habla que ella se centró en Dios en vez de las pocas probabilidades de mejoría, pero ella nunca se rindió. Y eso es lo importante, y esa es la actitud. Entonces, me gustaría que leerle lo que dice la Escritura en el Evangelio según San Lucas. Ahí la Escritura, de ahí en el capítulo 8, ahí nos habla que de la hija de Jairo y la mujer que tocó el manto de Jesús. Esa mujer que padecía ese flujo de sangre, dice que por 12 años. Mire, escuche usted la historia y enseguida vamos a seguir hablando de que no es nada ajeno a lo que vivimos hoy en esta actualidad. Mire, le voy a leer de la palabra de Dios en el nombre del Padre, del Hijo y del Espíritu Santo. Dice, cuando volvió Jesús, le recibió la multitud con gozo, porque todos le esperaban. Entonces vino un varón llamado Jairo, que era principal de la sinagoga, y postrándose a los pies de Jesús, le rogaba que entrase en su casa, porque tenía una hija única, como de 12 años, que se estaba muriendo, y mientras iba, la multitud le oprimía. Pero una mujer que padecía de flujo de sangre desde hacía 12 años y que había gastado en médico todo cuanto tenía y por ninguno había podido ser curada, se le acercó por detrás a Jesús y tocó el borde de su manto, y al instante se detuvo el flujo de sangre. Entonces Jesús dijo, ¿quién es el que me ha tocado? Y negando todos, dijo Pedro y los que con él estaban, Maestro, la multitud te aprieta y oprime, y dices, ¿quién es el que me ha tocado? Pero Jesús dijo, alguien me ha tocado, porque yo he conocido que ha salido poder de mí. Entonces, cuando la mujer vio que no había quedado oculta, vino temblando y postrándose a sus pies de Jesús, le declaró delante de todo el pueblo por qué causa le había tocado y cómo al instante había sido sanada. Y él le dijo, hija, tu fe te ha salvado. Ve en paz. ¿Verdad? Entonces, déjeme decirle que le cuento esta historia del Nuevo Testamento, de aquí, del Evangelio según San Lucas, porque esta palabra que yo les he compartido hoy, esta historia de nunca pierde la esperanza, de esta mujer que un día, hoy aquí en la actualidad, recibió el diagnóstico de cáncer, y su otra amiga al que se le confió ese comentario, su amiga rápidamente se movió a pedir a todo el equipo de amistades que tenían en común de orar todos juntos por ella, orar a Dios para la sanidad de ella. Así que ellos fueron y entonces estuvieron orando por ella, pero aquí lo importante es que dice que se centró en Dios, ella, a la que le acababan hoy de decir que tenía cáncer. Nunca se rindió, fue perseverante. Dice que ella tenía una fe perseverante. Entonces, así como la mujer del flujo de sangre en aquel tiempo del Evangelio, ella fue perseverante. Es más, fue un tanto atrevida para lo que era en aquel tiempo una mujer que trajera flujo de sangre. Así que el Señor la sanó. Pero ahí vemos que fue la actitud que ella mostró, ¿verdad? Muchas veces no es lo que nos pasa, sino cómo reaccionamos a lo que nos pasa. Por eso esta mañana le queremos hablar a usted o a ti que nos estás escuchando, te queremos hablar de lo que es el significado de la esperanza. ¿Qué es la esperanza? Según nos dice los diccionarios, dice, ¿qué es la esperanza? La esperanza es una actitud o un estado de ánimo realista pero optimista. La creencia de que un cambio positivo es posible y la voluntad de establecer y trabajar para conseguir objetivos, ¿verdad? Y en la Biblia, ¿qué es la esperanza en la Biblia? La expectativa confiada y el anhelo de recibir las bendiciones que se han prometido a los justos. En las Escrituras se habla con frecuencia de la esperanza como la espera anhelosa de la vida eterna por medio de la fe en Jesucristo. Así que tenemos que tener esperanza. Por lo que sea que estés pasando hoy en este día, vayamos y tengamos esperanza. Vamos a seguir platicando con ustedes, pero mientras nos vamos a un corte, que ya nos están diciendo que necesitamos irnos a un corte comercial o musical, y enseguida regresamos con ustedes. Acuérdense que este es el programa de Acércate a Dios, y queremos decirte que si quieres que oremos por ti, márcanos 210-501-4740. Acércate a Dios y regresamos.
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Bueno, regresamos aquí en el programa de Acércate a Dios, aquí en nuestro programa de Acércate a Dios. Estamos con el tema de no pierdas la esperanza, sea lo que estés pasando, no pierdas la esperanza. Por eso venimos aquí contigo, aquí en este programa, a decirte que Cristo nos ama, que sí eres amado, que el Señor está con nosotros, que Él dijo que estaría con nosotros todos los días hasta el fin del mundo. Ahí en el Salmo 121, Él nos habla y nos dice: yo soy tu sombra a tu mano derecha. Dice: clama a mí y yo te responderé. Dice el Señor: Él siempre está con nosotros. A eso vengo a decirte, que Cristo nos ama, que no nos sintamos como que nadie nos quisiera. Somos muy amados por el Señor. Así que quiero continuar platicándote de lo que estamos hablando, de que no perdamos la esperanza. Yo les comentaba de lo que decía, que qué es la esperanza en la Biblia. Dice que es la expectativa confiada y el anhelo de recibir las bendiciones que se han prometido a los justos. En las Escrituras se habla con frecuencia de la esperanza como esa esperanza, como esa espera anhelosa de la vida eterna por medio de la fe en Cristo Jesús, les decía, ¿verdad? Pero ¿cuántas veces ahorita en la actualidad oímos noticias? Están repletos los noticieros de tantas noticias que causan angustia, que causan tristeza por lo que está pasando en el mundo, alrededor del mundo, en otros países, en otro estado. Pero ¿qué hay también de lo que pasa en el centro de nuestro hogar? Ahí en el matrimonio, ahí con los hijos, ahí con los padres, con los tíos, con nuestras familias que se quedaron allá en nuestras naciones de origen. Entonces, necesitamos seguir teniendo esperanza. ¿Y cómo la vamos a tener? Estar conectados con el amor de Jesucristo, estar en una continua relación con Él. Orar a Dios es platicar con Él, porque Él nos enseña que nada más lo invoquemos, que clamemos a Él, y dice que Él nos va a responder. Así que pararse y decir: Señor, quiero platicar contigo, ahí con su Santísimo Espíritu Santo, hermoso y precioso. Así que necesitamos empezar a tener esa relación más cerca, como desde nuestro corazón hacia el cielo. La palabra nos enseña que el cielo es su trono y la tierra es estrado de sus pies. Así que no perdamos la esperanza, sea cual sea tu situación, ahí en tu matrimonio, ahí con tu esposo, con tu esposa, que si hay problemas, que si hay distanciamiento, que si sienten que ya no se aman, no, ahí está el amor. Dicen que por ahí, que aún de las cenizas, de ahí cuando ya sienta uno que ya no hay nada que hacer, si buscamos a Jesús, ahí Él hace todas las cosas nuevas. Solamente es que lo busquemos, tengamos esperanza. Ese amor con el que se enamoraron cuando se conocieron, ahí está. Pero a veces las tareas diarias de la vida, a veces los pendientes y todo lo que ocurre en el diario vivir nos hacen estar desesperados, impacientes. Pero necesitamos hallar un momento en el día y sentarnos, procurar ese momento y decirle a Dios: apaciéntanos y ayúdanos a tener un poco de tranquilidad todo nuestro ser y nuestros pensamientos, ¿verdad? Y el Señor nos va a dar pensamientos de bien y no de mal. Él nos va a dar la salida en las situaciones que estemos pasando. Así que si es por tu matrimonio, clámale a Dios. Pídele a Dios que te ayude. Dile que no sabes cómo hacerle, pero que si Él te ayuda, que si Él interviene, el Señor, entonces tú dile: yo confío que tú puedes salvar mi matrimonio, que tú puedes salvar a mis hijos de ese mundo en el que andan viviendo, que no es bueno. Señor, me falta fe, no tengo fe en ti. Díceselo, lo que sea de tu corazón. Sé honesto, honesta, preséntate ante Dios y dile: Señor,

0: digas la verdad de cómo te sientes. Y Él nos ama tanto. Él es el Padre bueno. Fíjese, Él nos dice en su palabra que si nosotros, siendo malos, damos buenas cosas a nuestros hijos, dice, ¿cuánto más yo, que soy Dios, no les daré lo que ustedes me pidan? Así que cuando nuestros hijos vienen a buscar nuestra ayuda, nos tienen que hablar y nos tienen que decir qué es lo que les pasa y cómo quieren que les ayudemos, y entonces nosotros respondemos. Así, vayamos a Cristo, vayamos a Él, vayamos a buscarlo. Él es Dios y Él nos ama y Él nos va a ayudar, porque Él nos ama mucho. Así que imagínense cuánto nos ama, que dio su vida ahí en la cruz del Calvario, derramó su sangre ahí por el perdón de los pecados, por amor a nosotros. Así que, ¿cómo cree que no va a responder a nuestras plegarias, a nuestro clamor en nuestro corazón, ahí por alguna enfermedad, por las dolencias? Fíjese, por ahí ahorita les voy a compartir de una escritura donde Él dice que Él sana todas nuestras dolencias. Son promesas que son para nosotros, y que solamente basta que empecemos a leer su palabra, que agarremos la Biblia y que busquemos las promesas. Hoy hay tantas maneras de leer la Biblia, nos facilitan tanto que ahí en su propio teléfono, ahí puede descargar toda la Biblia ahí por escrito, y hasta está en audio, para que si usted no puede leerla ahorita, nada más le pone play y la puede escuchar. Así que este es el programa de Acércate a Dios. Queremos que nos llame para petición de oración, 210-501-4740. 210-501-4740. Nos vamos a ir a un corte y enseguida regresamos. Y acuérdese, no pierda la esperanza. No perdamos la esperanza. Mejor acerquémonos a Dios. Regresamos.
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Después de este corte, regresamos aquí con ustedes. Estamos en el programa de Acércate a Dios y estamos hablando del tema de lo que es no perdamos la esperanza. Y yo te digo a ti, no pierdas la esperanza. Sea, por lo que estés pasando, hoy no pierdas la esperanza. El Señor está con nosotros. Dice aquí una pregunta: ¿qué quieres decir? ¿Qué quiere decir esperanza? ¿Sabes una cosa? Esperanza, aquí nos dice el diccionario, que dice es confianza, es ilusión, es optimismo, es promesa, fe, expectativa, perspectiva. En sí, esperanza, dice, ¿cuál es el significado de la palabra esperanza? Es acariciar un deseo con anticipación, querer que algo suceda o sea cierto. Así que es tan importante querer tener la intención de querer tener esperanza. Yo te digo, sea lo que sea por lo que estés pasando, ten ánimo y cree en Jesucristo. Por eso se ha hecho este programa, para venir y todos juntos unirnos en oración. Gracias por todas las personas que se están comunicando para pedir esa petición de oración y que juntos lo hagamos. El Señor Jesucristo nos dice en el Evangelio: oren unos por otros y ámense unos a otros. Y déjame compartirte que en la Biblia viene un libro que se llama el libro de Job. En el libro de Job, ahí en el capítulo 11, ahí hay una escritura que nos habla tremendamente de esperanza. ¿Sabes? En ese libro de Job habla cómo ese hombre de Dios pasó por unas pruebas que yo creo que no hemos conocido a alguien que pase por todas esas pruebas. Y aún así, su esperanza se mantuvo en el Señor, su amor se mantuvo en el Señor. Y fíjate, déjame te comparto lo que dicen esos versículos, cómo él que perdió todas sus pertenencias, perdió a todos sus hijos, perdió todo lo que él era. Lo único que le había quedado en aquel tiempo era la esposa. Pero bueno, aquí en el versículo 17, 18 y 19 del libro de Job, en el capítulo 11, el Señor nos dice esto, que así veía Job. Entonces, acompáñame a leer estos versículos en el nombre del Padre, del Hijo y del Espíritu Santo. Dice: la vida te será más clara que el mediodía. Aunque oscureciere, será como la mañana. Tendrás confianza porque hay esperanza. Mirarás alrededor y dormirás seguro. Te acostarás y no habrá quien te espante. Y muchos suplicarán tu favor. Así que yo te digo, así, cuando perseveramos en la esperanza, el Señor tiene estas promesas para nosotros. Solamente dice, perseveren en la esperanza. ¿En quién? En Él, en Jesucristo. Porque la palabra de Dios nos dice que tanto amó Dios al mundo, que envió a su Hijo unigénito para que todo aquel que en Él cree no se pierda, mas tenga vida eterna. ¿En quién? En Jesucristo. Así que no se pierda la esperanza. No perdamos la esperanza. Por mucho que veamos esas pruebas en las que estamos pasando, por mucho que veamos que nuestros hijos están totalmente desviados o metidos en unas situaciones que a nosotros se nos hace imposibles que ellos cambien, o aquel matrimonio que está a punto de perderse, o aquel ancianito que está sumido en la tristeza, o aquel que está en la opresión, en la depresión, en el desánimo, en aquellos ataques de ansiedad o de pánico, en aquel insomnio que todas las noches no descansa y no puede dormir. Perseveremos en la oración. A ti, por ejemplo, si batallas en dormir, si tienes insomnio, ahí en el Salmo 4, versículo 8,

0: 8 te dice: en paz me acostaré y asimismo dormiré, porque solo tú, Jehová, me haces vivir confiado. Esta es palabra de Dios. Así que perseveremos en la esperanza, perseveremos en nuestro Dios, porque de Él es del que emana la vida. Por ahí en su palabra hay tantas promesas que van a cumplirse, pero con fe. Dice que sin fe es imposible agradar a Dios. Por eso al inicio del programa yo les compartía que si alguien también de lo que necesitamos, si nos sentimos faltos de fe, si decimos: Señor, es que ni siquiera se me ha acabado la fe de tanta prueba, de tanta situación difícil que a lo mejor ha vivido alguien, dígale: auméntame la fe, auméntame la fe, ayúdame, ayúdame desde mi corazón, desde adentro. Así que le invito a que clame a Dios y dígale: auméntame la fe en ti. Mire, en la Biblia hay un libro que se llama de los Filipenses, y ahí en ese libro hay un capítulo, en el capítulo 4, que es el último capítulo de ese libro, ahí en el versículo, déjeme le digo, ahí en el versículo 16, ahí el Señor nos dice, dice que acerquémonos confiadamente al trono de la gracia para recibir gracia, ¿verdad? Dice el Señor ahí, para recibir gracia, pues acerquémonos, así lo dice el Señor, acerquémonos confiadamente al trono de la gracia para recibir gracia y el oportuno socorro. Así que es necesario buscar a Dios, porque es necesario creer en Jesucristo, porque para que todo aquel que en Él cree no se pierda, mas tengamos vida eterna. Así que por eso ha sido diseñado este programa. Por eso, con tiempo antes de iniciar el programa, nos hemos comunicado con el Dios Altísimo, clamado de su Santo Espíritu que nos acompaña aquí en la cabina, aquí donde grabamos este programa, y le rogamos ahí donde está usted como radio escucha, ahí escuchando este programa. Dios les bendiga y les guarde. El Espíritu Santo está con ustedes, está con nosotros, que Él siempre nos anhela. ¿A dónde vamos a ir? ¿A dónde vamos a huir si el Señor siempre en todas partes está? Porque Él es nuestro respirar. Él es nuestro pronto auxilio en las tribulaciones. Él es nuestra torre fuerte. Así que tengamos fe en el Señor por nuestra familia, por nuestros hijos. Dice su palabra que nuestros hijos serán enseñados por Él y que Él multiplicará la paz de nuestros hijos. Así que allí en el Salmo 103, el Señor nos enseña y nos dice que Él es el que sana todas nuestras dolencias, el que rescata del hoyo nuestra vida, el que nos corona de favores y misericordias, el que sacia de bien nuestra boca, de modo que nos rejuvenezcamos como el águila. Así que el Señor es el que nos da sanidad. Dice que de Él emana la vida. Dice: todo don perfecto desciende de lo alto, del Padre de las luces, del que habita en las alturas y en la santidad, del gran yo soy, del todopoderoso, del Dios altísimo. Él es el Rey de reyes y Señor de señores, el todopoderoso. La palabra de Dios ahí nos dice que Él es santo. Dice: santo, santo, santo es el Señor Dios todopoderoso, el que era, el que es y el que ha de venir. Él es nuestro proveedor, Él es nuestro Dios, Él es nuestro Rey, nuestro Padre, y Él cubrirá todas nuestras necesidades. Él es nuestro pronto auxilio. Tengamos fe. Tú que nos estás escuchando, estás ahí en tu casa, a lo mejor vas manejando, a lo mejor estás en tu trabajo, ahí donde quiera que estés, hasta donde llegue esta señal de radio, Dios te bendiga y te guarde. El Señor cumpla los anhelos de tu corazón. El Señor te haga sentir su presencia como un bálsamo como un bálsamo a tu corazón, a tu espíritu, a tu alma, y que llegue y lo sientas hacia ese cuerpo físico que el Señor nos ha dado. Tengamos esperanza en el Señor. No perdamos la esperanza, porque Él está más vivo que tú y que yo. Él es el más real, porque dice la palabra que lo que se ve viene de lo que no se ve. Así que regocijémonos en nuestro Señor Jesucristo, porque de nosotros ya es la victoria. Él ganó en la cruz del Calvario cuando dijo: consumado es. Jesucristo es nuestra esperanza. Así que alentémonos, alegrémonos en el Señor. Aún a veces en medio de las pruebas necesitamos alentarnos en nuestro Señor, en nuestro Dios, en nuestro Salvador. Tengamos esperanza. Tengamos esperanza. Dice que sus misericordias son nuevas cada mañana. Así que yo le hablo a usted que nos escucha, o a ti que nos escuchas. Tengamos esperanza en nuestro corazón. Muchas cosas radican en nuestra actitud, porque nos han enseñado y el Señor nos muestra también en su palabra. Dice: mi gozo es su fortaleza. Estén siempre gozosos. Yo sé que se oye contradictorio lo que les voy a decir, pero aún así, en el tiempo de la prueba, su palabra de Dios nos indica y nos dice y nos sugiere que aún en el tiempo de la prueba estemos contentos, porque si lo llegamos a hacer, entonces le demostramos que creemos en Él, en su palabra. Así que yo los invito a que, yo sé que no es fácil, pero yo también he pasado por pruebas difíciles. Yo también he estado en momentos en que hay lloro, hay llanto fuerte. Hay veces que mis ojos ven realidades que mis ojos físicos dicen: esto no tiene remedio. Pero yo entonces clamo a Dios y yo digo: mis ojos están puestos en Jesucristo, creador y consumador de la fe. Y no tengamos miedo, hermanos, porque mire, la palabra de Dios dice que ninguna arma forjada contra nosotros prosperará, y condenamos toda lengua que se levante contra nosotros en juicio. Dice su palabra que todo aquel que conspirare contra nosotros lo hará sin Él, y el que contra nosotros conspirare delante de nosotros caerá, porque hay un ejército de ángeles celestiales que acampan siempre alrededor nuestro, porque el Señor nos protege. Así que sigamos adelante, porque nuestro Señor viene, Cristo viene pronto. Así que cumplamos su palabra cuando dice: amémonos unos a otros y oremos unos por otros. Gracias por haber estado escuchando este programa de Acércate a Dios. Te invitamos a que cada domingo, a partir de las 9 de la mañana, nos acompañes aquí en esta radio, La Preciosa 105.7. Este es el programa Acércate a Dios. Yo soy Ramona y vengo con todo mi amor, con mi amor que siento por el Señor y agradecimiento por mi Señor Jesucristo, para decirles: Cristo nos ama, Cristo nos anhela. Así que quédese con eso y vamos a estar orando por sus peticiones y por toda la gente que nos escucha domingo a domingo. Así que Dios les bendiga y, si Dios lo permite, nos escuchamos el próximo domingo. Recuerde, quédese con eso en toda la semana. Tengamos esperanza, veamos lo que veamos, tengamos esperanza y nuestros ojos puestos en Jesús. Bendiciones.
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0: 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Seguimos disfrutando de este domingo contigo. Mi nombre es Samuel Ramírez El Capi. Me encanta saber que estás en la sintonía, así que mándame un mensaje de voz. Sam El Capi MX en Instagram. También un mensaje de texto. Lo que gustes, ¿eh? Repito, Sam El Capi MX en Instagram. Puedes mandarme un mensaje, saludos, lo que tú gustes. Y también en Facebook, Samuel Ramírez El Capi. Si tú me sigues, yo te sigo en redes sociales. Diego Verdaguer, Conjunto Primavera, a continuación.
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1: Con la música que llegó para quedarse acompañándote, tu compa, tu amigo Samuel Ramírez El Capi, deseándote un feliz domingo familiar. Maneja con precaución si vas conduciendo en estos momentos, ¿eh? Manda el recodo como el primer día, ya sonando fuerte y claro en La Preciosa. Venga.

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0: 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Deseándote un muy buen provecho para todas las personas que ya desayunaron, las personas que van a almorzar apenas, también buen provecho. Continuamos con la música que llegó para quedarse de los 80, 90 principalmente.
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0: Más y mejor variedad en San Antonio, La Preciosa 105.7. Continuamos en esta nueva hora compartiendo contigo más que música, buenos recuerdos. Gran tema de Miguel Gallardo que acabamos de disfrutar. Hoy tengo ganas de ti. Y vamos a recordar a Enrique Iglesias cuando estaba bien chavito con su experiencia religiosa. No te vayas, quédate conmigo en La Preciosa.
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1: Continuamos disfrutando de este domingo familiar, domingo 17 de mayo, celebrando el Día Mundial del Reciclaje y precisamente lo que nosotros hacemos con la música. Reciclamos estos grandes éxitos de ayer, hoy y siempre. Roberto Carlos, Cámara.

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1: La tropa vallenata se hizo presente en esta mañana de domingo con Los Caminos de la Vida. Hoy te recuerdo que de lunes a viernes a las 5 de la tarde tengo una hora completita de cumbias bien sabrosas, La hora de la cumbia, no te la pierdas ya cuando vas de regreso a casa después de la chamba. Sintonizar La Preciosa y compartimos la tarde a toda cumbia.
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0: 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Dándote la bienvenida a esta hora de música, ya puedo decir buena tarde, ya cruzamos el mediodía, así que deseándote una feliz tarde de domingo, espero que lo disfrutes al máximo y que cierres tu fin de semana con el pie derecho como se debe y acompañándolo con la música de La Preciosa. Ramón Ayala, Los Ángeles Azules, vienen a continuación, no te vayas.
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1: La música que te guste, los artistas que te encantan, siempre acompañándote con mucho gusto, tu compa, tu amigo Samuel Ramírez, el Capi. Un gran éxito de Ana Gabriel, Luna, ya sonando fuerte y claro aquí en tu emisora favorita, La Preciosa, una emisora de iHeart Radio, 100% humana, garantizado.

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1: Un gran éxito de los Bukis es lo que acabamos de escuchar. Lo recordábamos con mucho gusto. Los Temerarios, Camilo VI, Grupo Límite, a continuación, para seguir disfrutando de esta tarde de domingo 17 de mayo. Te recuerdo que hoy es el Día Mundial del Reciclaje. Si tienes pachangas, si tienes fiestas, si tienes reunión en la casa, bueno, pues es un buen día para reciclar. ¿Cómo lo vas a hacer? Bueno, pues separando, ¿verdad?, a todos esos botes, botellas y plásticos que se generen en esta reunión, sepáralas y tíralas aparte.
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0: La Preciosa 105.7. Seguramente cantaste un pedacito, por lo menos, de Enséñame a Olvidarte, de Intocable. Una muy buena rola, la recordamos y disfrutamos aquí en La Preciosa. Viene Diango con Querer y Perder y viene Alejandro Sanz con No Es Lo Mismo. Quédate conmigo, los disfrutamos en esta tarde de domingo en La Preciosa y también en la aplicación de iHeartRadio.
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Para continuar disfrutando tu música favorita, tengo a Marisela, Liberación, Luis Miguel. Pero antes, vámonos con el maestro Joan Sebastián, el poeta del pueblo, con Ahora sí va en serio. Disfrútalo aquí en La Preciosa y en la aplicación.

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1: Disculpa que te cite aquí para decirte que lo nuestro ha terminado. Te quise mucho.

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1: Escuchábamos a la señora Lucha Villa, la grandota de Chihuahua. Viene Enrique Iglesias, vienen Los Rehenes, viene Yuri. Vamos a seguir recordando tu música de los 80, 90 principalmente y un poquito más.
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Vámonos con los Bukis. Esta legendaria agrupación que ha tenido mucho éxito en su regreso, le ha ido bastante bien, ya un par de años donde se presenta llena y están eligiendo grandes escenarios para que más gente pueda disfrutarlos. Acepto mi derrota, los Bukis sonando fuerte aquí en La Preciosa. Venga.

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0: 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La música de tus artistas favoritos vive aquí en La Preciosa, principalmente de los 80, 90. Y sí, nos vamos un poquito más antes y un poquito más hacia nuestros tiempos, pero siempre y cuando sean grandes éxitos, aquí los tenemos para ti. Viene música romántica con José Luis Cabrera. Viene Indio con Dame un beso y dime adiós. No te vayas, quédate conmigo. Esta es La Preciosa.
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1: Mi gente hermosa, ya entramos oficialmente a la parte chill sabrosa del domingo. La hora perfecta para relajarte, manejar tranquilo o simplemente desconectarte tantito del estrés. Yo soy Adrián Martínez, el piñado sabor, aquí contigo en La Preciosa.
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1: Y te suelto con una pregunta bien random, my friends. Mira, ¿quién aquí ya prometió empezar dieta el lunes, eh? Como unas 14 veces este año, ¿verdad? No pasa nada, compa. Mañana volvemos a intentarlo de nuevo. ¿Sale, vale? Así que ánimo, no se me agüiten. Vámonos con Liberación.

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1: Amigos, amigos, ¿cómo estamos? Mira, este domingo ya se empieza a despedir poquito a poquito, mi gente hermosa, pero no se me agüite, aquí seguimos con más y mejor variedad, aquí seguimos contigo haciéndote compañía como se debe en La Preciosa.
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1: Oyes, y algo que sí recomienda muchísimo ahorita es bajarle tantito a las pantallas antes de dormir para descansar mejor, my friends, ¿ok? Pero bueno, primero termina este rolón y luego le baja tantito a la pantalla, ¿ok? Pero ya, en serio, my friends, hay que descansar, hay que tomar eso en cuenta. Si estás en plan de bajar de peso, my friends, por cierto, si no lo sabías, descansarás también parte de esa rutina, ¿ok? Ahí te va, Industria del Amor con Rosas Rojas.

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1: ¿En qué gastarías los $1,000, my friends, eh? Hay raza que dice, voy a ser responsable, y 5 minutos después ya andan viendo televisiones nuevas en internet. O vámonos a la Sam's Club.
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1: Miguel Hermosa, aquí seguimos en La Preciosa y ahora sí se siente ese mood tranquilo de domingo aquí con más y mejor variedad. Amigos, respira, relájate y deja que la música haga lo suyo.
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1: Oye, sí, rapidito, si mañana empiezas dieta, gimnasio o ahora sí voy a dormir temprano, te deseamos muchísima suerte, ¿eh? Ánimo, mi gente hermosa. Ahí te va Rocío Dúrcal con Quédate conmigo esta noche.

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1: Y aquí andamos y le seguimos con ustedes, mi gente hermosa, ¿ok? Yo soy Adrián Martínez, el Picante Sabor, y tenemos aquí más música para ti, más y mejor variedad. Y antes que nada, también gracias por acompañarme toda la tarde, mi gente hermosa, y toda la noche. Y mi gente hermosa, gracias una vez más. Continuamos con más y mejor variedad.
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1: Mira nomás, mi gente hermosa, así es como suena la música aquí en La Preciosa con Rogelio Martínez. Vámonos con otra canción más. Vamos aquí echando cotorreo una vez más. Esto es Liberación con Cómo Duele.

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1: Y le seguimos con más y mejor variedad, mi gente hermosa. 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Continuamos, seguimos con más y mejor variedad aquí en La Preciosa. No te me vayas.
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